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0: Así es, señoras y señores, el primero para Brasil, Matheus Cunha. Al minuto 23 marca el primero para la Canaria. Uno tiene Brasil, cero tiene la selección de Haití. 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

0: 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Compensar, hinchas del bienestar integral, segundo gol para la Canaria. Brasil tiene 2, el doblete de Mateus Cunha al minuto 36. Brasil tiene 2, Haití tiene 0.
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0: 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Vinicius Junior marca el 45 más 3, Brasil tiene 3, Haití tiene 0.
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1: 12:54 minutos.
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0: 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En Vibra, 2:57 minutos.
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2: En Vibra, 4:56 a.m.
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1: 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En Vibra, 5 de la mañana, 59 minutos.

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1: Y aquí estamos. Yo soy David, acompañándolos a esta hora, ahí en su radio 104.9, para los que están conectados. Si ustedes, por ejemplo, son usuarios Claro, prepago o pospago, no importa, sin consumo de datos a través de Claro Música. Además, quiero contarles que tuvimos unos ganadores con un concurso bien interesante que hizo Claro Música, y se los voy a recordar incluso en un momentico, porque es que hoy vengo cargado de muchas cosas. También quiero recordarles que en vibra.co ustedes están conectados, y ahí también nos pueden escuchar en vibra.co, o si tienen un dispositivo inteligente, el nombre que usted le tenga, no importa el nombre que usted le tenga a su dispositivo inteligente, le dice Vibra FM. Y ahí estamos conectados. Bienvenidos a Lo Más Vibra, para actualizarnos con lo que ha pasado en esta semana en chismes, en música, en sorpresas, en eventos. Y les voy a adelantar algo. Vamos a hablar hoy, pero no solo hablar. Vamos también a recibir tremendo regalazo que les tengo. Requisito número uno, tener la mona vibra. Eso es importante. Si usted aún no tiene su mona vibra, en el WhatsApp 316-645-1729 puede escribir mona vibra. La razón, resulta que tengo en mis manos tres vinilos de colección de David Bisbal, que se llama En Tus Planes. Tengo tres vinilos. Y vamos, a propósito del concierto que va a hacer David Bisbal este año, en el mes de octubre, pues escuchemos algo de David Bisbal. Por ejemplo, ¿quiénes tienen en el radar esta canción de David Bisbal?

Vamos a estar dándole una vueltica a las canciones de David Bisbal y vayan ustedes alistando su mona vibra y en un momento les voy a decir cómo es la tarea con David Bisbal. Entre las cositas que les voy a estar contando hoy, vamos a estar hablando de nuestro Vibra Fest, que también viene cargado con sorpresas. Vamos a estar hablando de lo que se viene en el mes de septiembre con Santiago Cruz. Y bueno, mejor dicho, hoy va a pasar de todo en lo más vibra. Los va a estar acompañando hasta las 10 de la mañana con esta actualización. Y hablando de actualizaciones, hablemos de una canción que he leído muy bien. Se trata de Don Teto. No quiero nada que no seas tú. 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

0: Bisbal. Porque hoy estamos escuchando la música de David Bisbal y les estaba diciendo hace un ratico que ustedes se pueden llevar un vinilo de colección de David Bisbal. Atención a la misión. Ojo a la misión que les voy a dar. Voy a sacar durante lo más vibra 3 ganadores. 1 por hora. Entonces, requisito fundamental, tener la mona vibra. ¿Y qué quiero? Algo sencillo, fácil, y es que a través de una notica de voz en nuestro WhatsApp 316-645-1729, ustedes me manden esa notica de voz diciendo su nombre y diciendo que con David Bisbal vibra. Así de fácil. Les voy a poner un ejemplo. Yo voy a mandar mi nota de voz. Entonces digo, hola, yo soy David. Bueno, aquí hay una redundancia porque me llamo David, pero por decir algo. Hola, yo soy David y con... Y escuchen esto. Hola, yo soy David y con David Bisbal vibra. Su nombre y dicen que con David Bisbal vibra. Facilito. Nombre con David Bisbal vibra. Es que me confundí porque David Bisbal y David Rodríguez. Entonces, pero su nombre sí es diferente. Entre los que manden la notica de voz y compartan su mona vibra que ya la tienen, vamos a entregar por hora uno de esos vinilos de colección de David Bisbal. Así que la tarea, la mona vibra, notica de voz a nuestro WhatsApp 316-645-1729 diciéndome su nombre y diciéndome que con David Bisbal vibra. Y listo, en un momento vendremos con la primera, el primer ganador en lo más vibra, este vinilo de colección. Les voy a hacer spoiler. A través de las redes de Vibra también vamos a entregar vinilos, entonces también tienen que estar pendientes. Mientras hacen la tarea los que se quieren y las que se quieren llevar ese vinilo de colección, vamos a escuchar lo más reciente de Juliana, que se llama El Achantado y que también suena en lo más vibra.
1: Que viva el Cristo y que viva el Espíritu Santo y que Dios me lo ayude y me lo bendiga y que este santo día bendito. Amén.

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1: ¿Qué pasó? ¿Qué dicen? ¿Qué han ido Vibra Lovers? Hoy tenemos al único, bello, guapo, talentoso, inigualable, al mejor pollito. Bienvenido, pollito, a un nuevo sabadito alegre en esto que es lo más vibra de la semana. Este resumen especial que tenemos de chismecitos, amores, desamores, rupturas, tendencias, noticias que pasaron para que usted esté actualizado, cerrando semanita con lo mejor del mundo del entretenimiento. Y hoy iniciamos con Shakira. Por supuesto, Shakira esta semana inició dando noticia y dando de qué hablar, además de dando rumores de un nuevo romance. Shakira, que se encuentra en los Estados Unidos realizando la segunda etapa de sus conciertos de Las Mujeres Ya No Lloran World Tour, y el fin de semana además se le dio por ahí con la Toti, bellas, guapas, espectaculares, estas barranquilleras hermosas que nos hinchan el corazón. Pues Shakira también fue vista el fin de semana saliendo del exclusivo restaurante y hotel Sunset Tower en la ciudad de Los Ángeles, California, en los Estados Unidos, junto al actor mexicano Manuel García Rufo, quien es muy reconocido por estos días por la famosa serie de Netflix The Lincoln Lawyer, y ahí él es el protagonista, muy bello, muy guapo, muy talentoso. Pero eso sí, ¿que será el nuevo galán de Shakira? ¿Ustedes qué dicen? Es que la pobre Shak sale con uno, ese es, sale con el otro también es, por si sí, por si no, por si acaso. Ella incluso en declaraciones recientes ha dicho en la revista People en Español, en una entrevista, que no tenía mucho tiempo para el amor, que a pesar de que ella lo hizo en su canción de soltera, que es más rico estar así, y que además no tiene tiempo por todos sus proyectos y todos los conciertos, pero pues uno nunca sabe, así que amanecerá y veremos.
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1: Sí, tremendo quilombo, dirían nuestros amigos argentinos, pero para los de poco argentino, quilombo como tremendo problemón, ¿cierto? Se ha armado en Argentina y todo por las declaraciones de la periodista Flor Peña, quien en medio del programa El Show del Verano, que forma parte de la cadena de streaming Luzu, en donde ella afirmaba que el padre de Lionel Messi, el señor Jorge Messi, había fallecido. En medio de la confusión, ahí mismo trataron de rectificar, eso se viralizó en cuestión de segundos. Y obviamente, pues, Messi jugando el Mundial, la noticia fue tan fuerte que a su periodista Flor Peña no le quedó más que renunciar. Hace poco dio unas declaraciones que se las voy a poner aquí para que ustedes escuchen la magnitud de esta situación que se vivió en el mundo digital.
2: No trabajo de eso, no sé hacerlo, y lamento mucho si lastimé a alguien. De verdad lo lamento mucho, no es mi intención lastimar. Cuando me lastiman a mí, salgo y
3: por pido eso, por eso que llamó me pidan la atención. Disculpas. Exacto.
2: Cuando yo lastimo a alguien,
3: salís y das la
2: pido
3: cara.
2: Disculpas.
3: Y ahora
2: acá estoy.
3: ¿Y ahora cómo sigue esto? ¿Vos no vas a seguir en el programa?
2: No, yo hablé con Nico, no puedo, no. Ahora no.
1: Bastante afectada se siente Flor, y es que precisamente todo terminó en la terminación del Show del Verano, que era este espacio en el que se dio esta noticia, que pues obviamente resultó ser falsa, pero pues fue, dicen ellos, un problema de producción, del momento, de la situación, como les llegó la noticia, que no supieron manejar, y se desencadenó en que Nico Sciato, director del streaming, acabara con esta franja.
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0: Y con esta canción sota que se llama Sabrás y que ustedes escuchan a las 7:34 en Lo Más Vibra. Quiero hablarles de algo que se viene en el mes de septiembre, exactamente 19 y 20 de septiembre. 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Vamos a avanzar con más canciones. Les traigo a Bruno Mars, que hace sus pinitos cantando en español, con esto que se llama Lo Arriesgo Todo. A ver cómo les suena en Lo Más Vibra.
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1: Bueno, pendientes porque en camino vengo con la primera nota de voz ganadora de este vinilo de colección de David Bisbal.
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1: Pero también a esta hora quiero recomendarles cositas que me estoy encontrando en vibra.co para que ustedes ingresen. Resulta que esta semana en Vibra de Mañanas estábamos hablando con Carlos Vargas y casualmente él terminó contando que cuando era niño, literal, se cruzó con Garavito, que fue ese personaje que abusó y mató a tantos niños, y cuenta cómo se salvó de este personaje. En vibra.co ustedes pueden, si se perdieron esa historia, encontrarla, que estuvo bien interesante y para él realmente fue muy pero muy impactante. También en vibra.co les cuento que Daniela Álvarez, dicen, no estoy seguro, estoy mirando acá, volvió con su ex, o eso es lo que estoy viendo y estoy entendiendo. Y también en vibra.co, ¿qué le pasó a Alejandro Estrada? Resulta que el actor reapareció en redes sociales, pero ha generado toda serie de comentarios por su imagen. Dicen que se ve irreconocible y la verdad, pues que estoy mirando aquí en vibra.co y sí, se ve extraño. Pero pues, yo quiero que ustedes ingresen a vibra.co y me cuenten cómo ven eso. Sí se ve extraño, la verdad. Entonces, esto está en vibra.co. Hay más cositas por ahí también para que le peguen una esculcadita. Y mientras que hacen esa rodadita por vibra.co, escuchemos a Maluma incursionando en la salsa con esto que se llama Tu Recuerdo y que suena en Lo Más Vibra.

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1: 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Muy bien, aquí estamos en lo más vibra. El doctor Méndez les acompaña. La semana anterior estuvimos dando una vuelta por las principales canciones del Mundial de Fútbol 2026, pero hoy quiero que abramos el disco completo de ese álbum con todas las canciones, pero que también analicemos algunas de las canciones que esta semana ¡pum! Saltaron a la fama de un momento a otro, que aparecieron de un momento a otro, particularmente de las canciones que apoyan a la Selección Colombia, además en el Mundial de Fútbol 2026, que se han vuelto virales durante la semana y que han dado mucho de qué hablar. Entonces arranquemos, precisamente abramos el álbum FIFA 2026. Bueno, la canción que abre el álbum, el primer sencillo oficial del álbum de la Copa Mundial de la FIFA 2026, se lanzó el 20 de marzo y es una colaboración entre el cantante de Estados Unidos Jelly Roll y el cantante mexicano Carin León. La canción además es producida por Circuit, que es un gran productor canadiense, ganador de Grammys y todas estas cosas, y por supuesto es el primer sencillo del álbum de la Copa Mundial de la FIFA. ¿Ustedes cómo les parecen estas canciones? Porque obviamente las canciones de Die Die de Shakira pues acompañan muy bien el Mundial, pero hay un álbum oficial que tiene estas canciones. Escuchemos Lighter, que es el primer sencillo del álbum Mundial de la FIFA 2026.

Ahora vámonos a la segunda canción del álbum de la FIFA 2026. Por ella, es una cumbia mexicana que es interpretada por Los Ángeles Azules y la famosa cantante Belinda. Esta canción utiliza el fútbol como metáfora. Esta letra describe la devoción, la intensa conversación.

Y ahora nos vamos a la tercera canción del álbum musical oficial de la Copa Mundial de la FIFA 2026, es Echo. Pues esta canción es interpretada por Daddy Yankee y la cantante jamaiquina Shenzi. Aquí hay reggaetón, una fusión de reggaetón y dancehall sobre bases electrónicas, producida por Tiny con la colaboración de un montón de amigos. Y la canción representa la diversidad cultural de Norteamérica durante el Mundial. Y por supuesto, hay algunas partecitas que buscan ser como coreadas y volverse famosas durante el Mundial 2026. Vamos a ver.

0: Aquí están tres canciones, las tres primeras canciones del álbum mundial de la FIFA 2026. Vengo más adelante para analizar las canciones que esta semana saltaron a la fama apoyando a la Selección Colombia y tres canciones más o las canciones adicionales del álbum mundial de la FIFA 2026. El Dr. Méndez con ustedes en Lo Más Vibra.
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1: Estamos iniciando una nueva hora de lo más vibra. Y además, como les dije, es de tempranito, pero si usted hasta ahora se está conectando, hoy tengo unos vinilos de colección de David Bisbal.

0: Esta producción de David Bisbal que estoy entregando, estos vinilos que tengo, se llama En Tus Planes. A propósito de lo nuevo que ha sacado David Bisbal, que lo vamos a escuchar en un momentico, a propósito del concierto que tendrá David Bisbal en el mes de octubre. Bueno, pues, a propósito de estas dos cosas, les prometí que hoy van a entregar tres vinilos con una condición importante, y es, uno, que tengan la mona vibra, y dos, que me envíen notica de voz diciéndome su nombre y diciéndome que con David Bisbal vibra. La primera nota de voz ganadora y que quiero que se reporte para tomar los datos y que pueda reclamar ese vinilo es esta nota de voz.
1: Ángela Milena Silva con David Bisbal vibra.
0: Milena, eres la primera ganadora de ese vinilo de colección de David Bisbal. Esta canción es como para subir la vibra este sábado, ¿no? Escuchen.
1: Sí,

Pero les cuento que este año también David Bisbal cogió una canción setentera que tal vez muchos papás conocen, pero que hay unas generaciones que no la tenían en el radar. Y David Bisbal le metió una actualización a esto que se llama Vivir Así es Morir de Amor. En un rato, cuando otro vine,

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1: Mi relación con Mike se terminó. Sí.
2: Gracie, ¿quieres que paremos? ¿Qué pasa?
1: Ay, no, es que es muy difícil porque... Ay, es que no quiero llorar, no quiero llorar.
2: Ay. No.
1: La gente idealiza un montón las relaciones y en mi caso...
2: ¿Tiene algo que ver con Mike? Eso lo conocemos, pero... Vale, igual tenemos que parar, ¿eh? Gracie, ¿quieres que paremos? Se me ha cogido el alma. Ya estás temblando, tía.
1: Perdón. Bueno, hay cosas que finalizan, hay cosas que terminan. Al final vamos a terminar unidos por siempre porque tenemos un hijo, pero ya mi relación con Mike se terminó.
3: Y este fue el audio, este fue el video que se viralizó de la cantante y actriz Gracie Rendón, quien en una dinámica realizada para el video podcast y programa español Capra Dinner anunciaba supuestamente que se había separado de su esposo Mike Bahía. Por supuesto, esto se viralizó en cuestión de segundos. Y es que al parecer los fake news fue la tendencia de esta semana en los medios de comunicación y en las redes sociales, porque por supuesto cobró tanta fuerza, esto mejor dicho, la gente como así, pero Gracie se había especulado de una supuesta mala relación que llevaban, pero como así que se separaban, que sí, que no. Este programa además pues ya ha hecho otras bromas similares, recordamos que estuvieron ahí los hermanos Montaner, Mau y Ricky, en donde dijeron uno de ellos que incluso había tenido una relación con Sebastián Yatra, que también aquí en entrevista en Vibra nos confesaba que a su mamá no le había caído muy en gracia este chistecito, pero pues es un programa español que está dedicado este video podcast a hacer este tipo de chanzas a la gente que les gusta cómo arden las redes sociales con esta información, pero por supuesto que al final del día siguen siendo falsas.
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3: Oigan, y esta no es una fake news, esta es una noticia muy confirmada por la actriz estadounidense Anne Hathaway, que esta semana, más exactamente el día de ayer, a través de sus redes sociales, les contó a sus más de 42 millones de seguidores que tienen su cuenta de Instagram que está embarazada, señoras y señores. A sus 43 años espera su tercer hijo, fruto de su relación con el también actor, empresario y productor estadounidense Adam Schulman, con quien tiene dos hijos, a Jonathan, nacido en el 2016, y Jack, nacido en el 2019, y pues espera nuevamente la cigüeña. Se ve obviamente ya muy emocionada en un post muy especial donde ya muestra la barriguita y el avanzado estado que tiene también de su embarazo, acompañado de la canción Baby and Yours. La verdad está muy lindo, muy tierno, y pues enhorabuena para nuestra actriz bella, guapa y talentosa Anne Hathaway.
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1: Bueno, ya saben ustedes que estamos de mundial y también está la Casa Vibra en México, con muchos invitados que hemos tenido, con varias cosas que están pasando con Karen, con Carlos Vargas, y que ustedes van conociendo, pero además cosas que ustedes pueden conocer ingresando a las redes de Vibra, a Instagram, pueden ingresar también a nuestro TikTok de Vibra. Pero también quiero recordarles que de lunes a viernes a las 10 de la mañana ustedes se conectan en el canal de YouTube de Vibra y se van a dar cuenta cómo es la vida, cómo es la convivencia en la Casa Vibra en México. Quiero destacar, por ejemplo, hay un challenge que estoy viendo que hicieron en México con una canción que más adelante les voy a mostrar, pero es un challenge bien interesante para que ustedes vayan, lo miren. Por ahí vi que en este challenge hasta Juliana le dio me gusta. También acabo de ver que le dio me gusta el responsable de esa canción. En un momento vamos a hablar de eso. Bueno, hay varias cosas que están pasando y varios invitados que han pasado por la Casa Vibra. Ayer por ahí los vi, dizque practicando un baile especial de cara al partido que se viene esta semana de Colombia. Entonces, pues bueno, ahí pueden ustedes pegarle la chismoseadita, varios invitados, varias cosas que pasan también alrededor de México y que nos van contando. Todo eso está en el canal de YouTube de Vibra, en el Instagram de Vibra y en nuestro TikTok. A propósito, yo también vi por ahí que Vargas se fue a varios lugares de México a bailar a su estilo, con esa entrega y con esa coreografía, el Dai Dai. Eso también lo encuentran ahí a través de las redes de Vibra. Hablando de Dai Dai, pues indiscutiblemente sigue siendo la canción de la temporada a propósito del Mundial y también debe ser parte a esta hora de

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1: Bueno, aquí estamos, el Dr. Méndez con ustedes en Lo Más Vibra y estamos dando una vuelta por las canciones que hacen parte del álbum mundial de la FIFA 2026, ¿cierto? Aparte de Dai Dai de Shakira, hay un álbum con una serie de canciones de diferentes artistas y que además tienen pues un significado particular. Y también vamos a hablar más adelante de unas canciones que aparecieron esta semana, saltaron a la fama apoyando a la selección colombiana de fútbol. Vamos al álbum y vamos a darnos una vuelta por el cuarto sencillo del álbum mundial de la FIFA 2026. La canción se llama Illuminate, es interpretada por la cantante canadiense Jessie Reyes y la artista palestino-chilena Eliana, las dos feísimas. Es una fusión de rhythm and blues, alternativo, pop y por supuesto muchas influencias del Medio Oriente. Y es otra de las propuestas de la FIFA para conectar culturas a través de la música y el fútbol. Según la FIFA, la canción rebosa energía y ritmos culturales para iluminar aficionados de todo.

Ambas artistas van a destinar las ganancias del proyecto a diversas causas benéficas, añadiéndole pues un tema solidario a una colaboración que promete convertirse en uno de los himnos del Mundial 2026. Pero hasta el momento, Dai Dai le va dando de qué hablar a todo el mundo. Vámonos a la quinta canción que pertenece a este álbum. Aquí está Ghost. Es una colaboración musical entre la superestrella del K-pop Lisa y la cantante brasileña Anita, y por supuesto el gran artista de Afrobeats, el nigeriano Rama. Se lanzó el 21 de mayo. Bueno, a esta no le ha ido tan mal, ¿no? Y también la canción tiene un mensaje muy especial, es la de unir a personas de diferentes continentes a través de la música y el deporte, rindiendo

nos vamos a la sexta canción que pertenece al álbum mundial de la FIFA 2026. Se llama Game Time. La hacen Future y Tila. Future, un cantante de Estados Unidos, un rapero, y la cantante sudafricana Tila. 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

0: Aquí están las seis canciones que pertenecen al álbum mundial de la FIFA 2026. Por los lados, por supuesto, está liderando una de las canciones, la famosa Die Die de Shakira. Voy a regresar en un segundo, aquí el Dr. Méndez, en un ratico, para contarles qué pasó con dos canciones que no estaban presupuestadas, pero que saltaron a la fama esta semana en 3, 2, 1 para apoyar al fútbol y, por supuesto, a nuestra querida selección colombiana de fútbol en el Mundial.
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1: Ayer tuvimos en Vibras Mañanas de invitado a Santiago Cruz, que además nos dimos cuenta de Santiago Cruz que está haciendo pinitos para comentarista deportivo con todos los juguetes. Ustedes pueden ver a través del canal de YouTube de Vibra la entrevista completa de Santiago Cruz. Y aprovechamos para compartir estos experimentos que se ha hecho en los últimos años Santiago Cruz, como este.

Y a propósito de eso, Santiago Cruz nos contó como la gira que tiene planeada, las presentaciones y todo lo que va a hacer en el mes de septiembre, cuando ya se cierre ese capítulo mundialista. Y a propósito de este tour que va a arrancar literal en Bogotá, pues va a ser el previo a presentaciones que va a ser en México, en Estados Unidos, en Europa, y además el lanzamiento de una nueva producción que se llama Fragmentos. Pero de todo lo que nos habló de este tour, hay algo que me llama la atención y que quiero que ustedes hagan la tarea, porque resulta que Santiago Cruz va a tener un show especial el sábado 19 de septiembre. Santiago Cruz y la orquesta La Mamba Blanca van a estar haciendo tremendo show como este. Va a sonar algo así.

literal eso va a ser un parrandón con Santiago Cruz en el Chamorro City Hall. Así que como parte de esos tours que nos contó Santiago Cruz que va a hacer en Bogotá específicamente, pues eso es lo que tiene en particular este del Chamorro City Hall. Santiago Cruz, la orquesta La Mamba Blanca, Fragmentos Tropicales, que será la nueva producción. Y pues bueno, esto será un concierto, pero mejor dicho, para mover el esqueleto con toda. Escuchen esto.

Háganla fácil y es ingresen a santiagocruz.co. Ahí se enteran de todo este tour y se van de una a asegurar ese ticket, esa entrada para este show que, como les dije, pues está imperdible y que será el sábado 19 de septiembre. Les recuerdo que el sábado 19 de septiembre es amor y amistad. Entonces ahí está, mejor dicho, perfecto esto que va a pasar con Santiago Cruz y la orquesta La Mamba Blanca. Así que ya lo saben, santiagocruz.co, para que ustedes encuentren ahí toda la información. Por lo pronto, sigamos a lo que vinimos con lo más vibra de esta semana. El tour es para Fonseca y Juanes, antes que el tiempo.

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1: Yandeli es la segunda ganadora de este vinilo de colección de David Bisbal. Nos queda un vinilo por este lado, así que todavía tienen tiempo de mandar su mona vibra. Me mandan también una notica de voz diciendo

0: de voz diciendo su nombre y adicional, David Bisbal vibra. Y ya vendremos entonces con otra ganadora. Mientras tanto, también quiero compartirles hasta ahora a ustedes noticias, y es que los grandes momentos del fútbol se disfrutan mejor cuando se comparten esta temporada. 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
0: 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Ya son las 8:55.
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1: Seguimos en Lo Más Vibra. Bueno, quiero contarles varias cosas. Primero, que si ustedes ingresan a vibra.co, se van a encontrar con algo interesante. Es que esta semana Lina Tejeiro pues contó en sus redes sociales que tendrá un niño. Hasta ahí creo que muchos lo saben. Hasta el nombre que le va a poner. Pero lo que llamó la atención, y quiero que vean ustedes en vibra.co, fue el significado del nombre del niño. Esos detalles los encuentran en vibra.co. Y también hay una controversia brutal, porque resulta que dicen que a Jessy Uribe le caía mal Jason Jiménez. Y pues ahí en vibra.co ustedes van a ver un video que se filtró y que dio que hablar precisamente con esta reacción y esta situación. Ahí están las imágenes y está todo en vibra.co. Y ya que estamos en mood futbolero, ¿quién es la novia brasileña del futbolista Richard Ríos? Pues les cuento que esta modelo está la locura, llamando muchísimo la atención en redes sociales. Las imágenes, los detalles y todo sobre esta relación de la novia del futbolista Richard Ríos está también en vibra.co. Hablando de cosas virales, yo les estaba diciendo que ustedes en las redes de Vibra encuentran los diferentes contenidos que hemos tenido también con nuestros corresponsales, con Karen, con Vargas, con Casale, desde México, desde Estados Unidos, en el Mundial. Pero hay algo bien interesante, y es que ayer, casualmente, y ustedes lo pueden ver en las redes de Vibra, montaron un trending con una canción que es tendencia por estos días. Y hay algo que interesante que tiene esta canción. Esta canción la saca un personaje llamado Emil Rousseff. Él saca esta canción, la canción revienta, empieza a cobrar fuerza, y luego se le suma nada más y nada menos. Claro, la canción empieza a cobrar mucha fuerza por el trending del baile en redes sociales. Cobra tanta fuerza esta canción que hay una nueva versión en la que interviene Juliana, sí, nuestra Juliana la colombiana, y Juan Duque. Y pues la canción sigue súper fuerte, súper disparada, y me llama la atención que veo en las redes de Vibra que este challenge lo hicieron en las calles de México Karen, la hija mayor de Karen, y William Vinasco. Pero hay otros detalles que me llaman la atención de este challenge, y es que estoy viendo en los comentarios, para que vayan y miren, que Emil le dio me gusta, Juliana le dio me gusta, y bueno, para ver si también se le suman a este challenge que están haciendo. Está interesante, y yo quiero que ustedes, pues los que no han escuchado la canción, la escuchen, me digan a través del WhatsApp de Vibra cómo les suena esta canción, que podría subirle la vibra a este sábado y a esta época de fútbol. Se llama Así de Rico, Emil Rousseff, Juliana y Juan.

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0: semana tuvimos en la cabina de Vibra en las Mañanas al grandiosísimo Santiago Cruz, bastante grande por supuesto Santiago, quien nos estuvo hablando de todito, de su música, aparte de su pasión por el fútbol, quien además lo vimos ahí compartiendo conocimiento a propósito obviamente del mundial y todo lo que se está viviendo con el jefe, con William Vinasco, hablando de la selección Colombia, los partidos que se vienen, los que son grandes potencias para ganarse el mundial, mejor dicho, todo lo que tiene que ver con el mundial y el fútbol, esa es su pasión. Y ahí estuvo compartiéndola con nosotros, pero también nos habló del gran proyecto de esta locura de conciertos que está preparando para la ciudad de Bogotá en el mes de septiembre, con 5 presentaciones. Ah, no una, no dos, no tres, ni cuatro, 5 presentaciones, en donde va, por supuesto, a mostrar su nueva producción musical, los diferentes conciertos, las interpretaciones que ha hecho otras canciones en diferentes géneros, mejor dicho, de todito y para todos los gustos. Y ponga mucha atención para las fechas para que usted también vaya desde ya apartando estas fechas. 16 de septiembre va a estar en el Teatro Panorama. El 17 de septiembre va a estar en el Teatro Jorge Eliezer Gaitán. El 18 de septiembre repite nuevamente en el Teatro Jorge Eliezer Gaitán. El 19 dice que va a haber un foforro, un fiestón con orquesta incluido en el Chamorro City Hall. Y cerrarán este circuito de presentaciones el 22 de septiembre en el Teatro Colón, ese magistral teatro. Así que ya saben, muy pendientes de las redes del señor Santiago Cruz, por supuesto también en las redes de Vibra, porque les vamos a traer más información, más daticos, más primicias de Santiago Cruz y su buena música.
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0: Pollito, Vibra Lovers, hoy me despido con dos invitaciones muy especiales. Primero, que el día de mañana, por favor, salga a ejercer su derecho al voto, a la democracia, a la elección en nuestro país por el candidato que usted quiera, que desee, por el que mejor le parezca, pero por favor, ejerza su derecho al voto. Y también, por supuesto, para que esté muy pendientes de nosotros, porque lo que le traemos es contenido mundialista. Llega la próxima semana, el próximo martes, también a las 9 de la noche, la Selección Colombia que se enfrenta contra el Congo. Vamos a ver cómo nos va. Estamos con la fe en alto. Venimos ganando 3-1 contra Uzbekistán, así que mejor dicho, la energía está arriba. Y por supuesto, todo lo que está pasando desde nuestra casa Colombia, desde nuestra casa Vibra en México, con Varguitas, con La Toche, con Karencita, con el jefe, mejor dicho, con ese combo que está espectacular y que ya han visto ustedes a través de nuestras redes sociales. Cada día nuevos contenidos, nuevas historias, nuevas locuras. Así que ya saben, en nuestras redes sociales, en Tito, en Instagram y nuestro canal de YouTube, por supuesto, van a encontrar ahí entrevistas, entretenimiento, diversión pura. Y por lo pronto, me despido también con el musicón que nos está poniendo el día de hoy, Sabadito Alegre, el querido, bello, inigualable, guapo, talentosísimo, el mejor director de Vibra en las Mañanas, el inigualable Pollito, con su buena actitud y su buena vibra.
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2: Seguimos en este sábado en muchas zonas soleado, tranquilo, y eso sí, acompañados de muy buena vibra. Yo soy David, conectado con todos ustedes, y les tengo recomendaciones antes de seguir con Lo Más Vibra esta semana, aunque esto también haría parte de Lo Más Vibra. Ustedes saben que los viernes yo me meto tremenda madrugada desde las 5 en punto para compartirles a ustedes lo que he aprendido en estos tiernos e importantes 8 años sobre conectar con nuestras emociones, con lo que nos enferma física, mental y emocionalmente. Y ayer estuve hablándoles a ustedes de varias enfermedades o síntomas que nosotros hemos normalizado, que como que dice, como que ya me tocó convivir con eso, y no debemos normalizarlo. Entonces ayer estuvimos, bueno, y también aproveché porque muchas personas aprovecharon para hacer su consulta, manera de consultorio abierto, pero estuvimos hablando de algunos síntomas o enfermedades que tendemos a normalizar, por ejemplo, los dolores de cabeza, por ejemplo, los malestares en la espalda, las gripas. Hay gente que normalizó tener gripa casi que todo el mes. De hecho, lo sorprende más cuando no tienen gripa. Hay gente que normalizó sufrir del colon. Hay gente que normalizó sufrir de, por ejemplo, de gastritis, de reflujo. Hay gente que normalizó los dolores musculares. Hay gente que normalizó los dolores en las manos. Hay gente que normalizó los temas de depresión, de ansiedad, de estrés permanente. Hay gente que normalizó los temas de acné. Todo eso fue lo que estuvimos hablando de dejar de normalizar y cómo podemos actuar desde encontrar ese conflicto emocional. Ustedes en el canal de YouTube, si se lo perdieron, encuentran completico este capítulo de las enfermedades que hemos normalizado y bueno, digamos que la solución. Entonces, ahí ustedes pueden ingresar al canal de YouTube de Vibra o también lo pueden buscar así, como las enfermedades que hemos normalizado y lo que podrían significar, para que le peguen ahí una revisada a ver si usted se siente identificada o identificado. Dicho esto, vamos a avanzar también con Lo Más Vibra, hablando de música. Y sí quiero contarles que esta semana me estuvieron diciendo que ya estaba completica y disponible la producción de Mon Laferte, que tiene ahí varias canciones, muchas que ya hemos conocido. Recordemos que Mon Laferte estuvo de concierto en Bogotá, entonces pues ahí también muchos quedaron todavía más enamorados de esta gran artista, una cosa increíble. Y a propósito de eso, pues de ese listado de canciones de Mon Laferte, yo quiero que ustedes escuchen esta cancionzota que hace parte de esa producción y que se llama A pesar de ti y de mí

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2: Bueno, y entonces la canción que esta semana cogió fuerza y saltó a la fama es una canción que ya había sido lanzada como solista de Emil Rousseff. Emil Rousseff es un jovencito que nació en Medellín, es hijo de un búlgaro y una colombiana. Y es un artista que ha tenido un crecimiento muy importante, inicialmente en plataformas digitales, y abrió la presentación de Ed Sheeran en Bogotá. Resulta que Emil Rousseff hizo la canción, la puso en redes, la bailó un poco con su novia. Su novia es hermana de una de las niñas de Calle Poché. Y Emil Rousseff ya antecitos o arrancando mayo ya la tenía en plataformas. Y claro, pues la canción empezó a coger fuerza y esta semana se le unieron la cantante colombiana Juliana de Colombiana, y Juan Duque, un artista de Marinilla, Antioquia. Y por supuesto, le dieron aún más fuerza a la canción y fue perfecta porque apareció antes del partido de Colombia contra Uzbekistán y esto fue la locura. Una de las canciones más importantes de la semana. Todo el mundo está apuntándole para que sea como el nuevo Rastastás, entre comillas, una de las canciones que identificaría por lo menos a los colombianos en el mundial. Así de rico, ahí les dejo. Así de rico.

0: escucharlo.
1: Qué rico.
2: Así de rico. Eso suena muy rico.
0: Bueno, y también, señoras y señores, esta canción no tiene título. Solo sabemos que son niños africanos. Después de haberle ganado Colombia a la selección de Uzbekistán, apareció esta canción en redes. Todavía no tiene la fuerza necesaria, pero yo la quiero dejar por aquí para recomendarla porque me pareció increíble. No sé cómo la hicieron, pero el caso es que la coreografía de los niños es impresionante. Bailan increíble. Y aquí le dedican un pedacito de la canción a todos y cada uno de los integrantes de la selección colombiana de fútbol, que esta semana de entrada nos han hecho vibrar muy fuerte con ese 3-1 ante Uzbekistán, con esos goles que serán inolvidables también para nosotros. Los dejo con esta canción que me encontré en redes y que es para mí una de las canciones que de alguna manera me hace vibrar bastante y me hace poner la piel de gallina, porque menciona a todos nuestros queridos jugadores, a los cuales también les deseamos la mejor vibra del mundo. Aquí está Lo Más Vibra con el Dr. Méndez, hoy sábado en estos días de Mundial. ¡Alabia!

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1: Supongo que ustedes ya están planillados para el sábado 18 de julio. Sábado 18 de julio, les recuerdo que tendremos nuestro concierto de conciertos Vibra en el Parque Simón Bolívar, donde ustedes van a poder ver a Manuel Medrano, a Beto Cuevas cantándose todos esos palazos de la ley, a Los Cafres, a Los Prisioneros con Miguel Tapia, a La Mosca, a La Maldita Vecindad, también va a estar por ahí para que la puedan ver, a Los Toreros Muertos, a Ella Baila Sola, que me llama mucho la atención porque, pues, yo veo estas mujeres y, oiga, yo no sé qué se aplican, qué comen, pero se ven, mejor dicho, como de 20 años, Ella Baila Sola, y sé que mucha gente tiene ganas de verlas en vivo, pues ahí estará la oportunidad en el concierto de conciertos. Kraken también estará ahí, Compañía Ilimitada y Equimosis, que en esta oportunidad llega con nuevo vocalista, que es Sebastián, el que fue por mucho tiempo vocalista de San Alejo y que tiene tremenda voz. Además, hay invitados sorpresa que les iremos a ustedes contando durante este recorrido. Hay otras novedades, y es que ustedes saben que, por ejemplo, con la muerte de Elkin, pues muchas personas se preguntan qué pasa con Kraken, y como estuvimos contándoles, ahora Kraken, a lo Linkin Park, tiene una vocalista mujer, que esto me parece increíble, me parece brutal, y pues será un gran debut el que veremos en el concierto de conciertos Vibra. Así que esto va a estar increíble. Venimos cargados de muchas sorpresas. Entre esas, quiero recordarles que hoy, después de las 6 de la tarde, estaremos con la música para cantar a grito herido. Mañana será un día muy importante. Lo importante es que usted salga, ejerza su derecho al voto. Mire para usted cuál es la opción más viable, porque todos, independiente de lo que pase mañana, todos estamos montados en el mismo barco. Así que pase lo que pase mañana, que sea lo mejor absolutamente para todos, y qué mejor que hacerlo a conciencia. Y mañana, mientras que ustedes ejercen su derecho al voto, estaremos acompañándolos con Vibra Clásicos, estaremos con la música de Cae el Sol después de las 6 de la tarde, luego llegará de noche en la ciudad, y seguiremos en el mood mundialista en esta semana que se viene cargada de muchas cosas y muchas sorpresas. Mientras tanto, quiero presentarles una canción que me parece que está interesante, que quiero que ustedes la escuchen y me digan cómo les suena. La hace Herencia de Timbiquí. Se llama La Única y suena en Lo Más Vibra.

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1: Tatiana Castillo es la tercera ganadora de este vinilo de colección que hemos estado entregando con David Bisbal. Pilas a las redes de Vibra, porque ahí también tendremos más vinilos de colección de David Bisbal si ustedes quieren participar. Por lo pronto, les recuerdo que ya son las 9:48 y Vibra se dice Vibra.
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1: Y en Vibra ya son las 9:51.
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0: Poniéndole sabor. Hagámosles caso, por lo menos en este ratico o este sábado, hagámosles caso. Bienvenidos a esta buena vibra. Queremos que los sábados, especialmente los sábados, los domingos y los lunes festivo, pues como que todo corra un poquito más despacio para disfrutarlo, ¿no?
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0: Así que tratemos de hacer ese ejercicio. Que sintamos que esto va despacito y que lo vamos disfrutando, ¿va? Yo me encargo de las canciones. Bienvenidos.

me va a dedicar este sábado. Tiene muchas vueltitas para hacer. Yo aquí de puro chismoso, para que nos acompañemos mientras usted está haciendo lo que esté haciendo. En la historia de un lugar. Con eso yo más o menos voy conociendo qué está haciendo y que bueno, esta canción puede quedarle bien. Si de pronto usted no, estoy aquí haciendo vueltitas ya desde el carro, trancones, me avisa y yo busco aquí un par de canciones para ponerle ahí. Lo que está en su casa aprovechando para, no sé, adelantar cositas, hacer oficio, cuadrar mercados. Se va con los niños a sus diferentes actividades extracurriculares. Además que ya están de vacaciones. Pues también me cuente, vamos buscando un par de canciones y de paso nos saludamos en el 316-645-1729. Nos llenamos de buena vida. Ah, bueno, sí, también, está bien. Está bien, me pondré en la tarea. Si hay antojos musicales, pues me pondré en la tarea. Además, esa es nuestra función, es nuestra tarea estar

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0: estábamos tan ilusionados con esa historia de amor, pero bueno, ya pasó el tiempo y pasó lo que tenía que pasar. 316-645-1729.
1: 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Hola, hola, estoy por acá. Buenas. Haciendo entregas de Walmart.
0: Ajá.
1: Que la pasen súper bien.
0: Igual.
1: Muchísimas gracias por esa programación. Saluditos.
0: ¿En qué andan en este sábado? Cuenta un poquito. Yo estoy buscando las canciones mientras, por ejemplo, usted que está haciendo, mi querida Nelly, que está haciendo sus entregas hacia el Walmart.

clarísimo. Juan Luis Guerra nos lo deja claro en esta canción. En el cielo no lo vamos a necesitar. No hay hospital. Qué bonito es encontrarnos con canciones que nos recuerdan ese amor junto a Dios. Este martes estamos de nuevo en el ruedo. Salimos de nuevo a la cancha y... me gusta porque, sí, pasan y pasan cosas en nuestro país, pero el fútbol hace una tarea bonita y es unirnos a todos en pro de algo positivo, o sea que ganemos. La calle

0: ¿cuánto quedará ese partido? Desde que ganemos. ¿Qué pasa, mi querida Clau? Ay, ¿qué pasa, mi querida Clau? ¿Qué pasó?
1: Hola, muy buenos días, Vibra. Yo acá limpiando mi apartamento y quisiera escuchar de Manuel Medrano, Eco. Gracias.
0: Me gusta cuando de pronto como que nos refrescan así esta memoria musical. Esta es una canción que está hecha por uno de los mejores amigos de Manuel Medrano, llamado Felipe Ospina.
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0: Está escrita por él.
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0: Felipe invita a Manuel Medrano a esta canción y así les quedó. Y nuestra querida Clau...
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0: Pues nos despertó ese recuerdo. Se los voy a dejar un pedacito a ver si de pronto ustedes...
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0: a ver si de pronto ustedes se acuerdan o no de esta canción.

gusta este ejercicio que me propone Clau hoy. Recordar una que otra canción de esas que no escuchamos hace rato, está bien. Gracias, querida Clau. Tiempo sin escuchar esa

0: espero que al final eso tampoco sea un problema. Que si nos regañan, que nos regañen por haber amado demasiado.
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0: Ya son las 10 de la mañana, 54 minutos.
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0: 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Son las 10 de la mañana, 54 minutos.
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0: me gustan estas historias de amor. ¿Le ha prestado atención a esta letra? Y ahora contigo todo es divertido. Sobre todo me gusta cuando va sonando la canción y de pronto esa pareja se mira entre sí y dice, sí, somos conscientes.
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0: ¿Conscientes de qué? Que todo empezó así por curiosidad. Por curiosidad, como que, ay, bueno, está bien, pues un besito, como que no se le niega a nadie. Empezaron ahí por curiosidad y ahora están pagando el impuesto predial entre los dos.

0: vibra. Me han llegado noticias de voz, pero es que la verdad me parece muy lindo que nos pidan canciones. Para eso estoy yo aquí, la verdad, sentado este sábado. Por lo menos parte de este sábado para entregarles muchas de las canciones que se les antoje, pero...
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0: Pero necesito que ustedes me cuenten en qué andan. Nosotros queremos saber ustedes qué hacen con un sábado. Si están madrugando a hacer ejercicio, si están tranquilos, relajados en su casa, si algunos están esperando los partidos, pues, del Mundial, porque todos estamos muy conectados alrededor del Mundial. ¿En qué se gastan ustedes un sábado? Queremos saberlo.

0: gusta. Si les gustan estas canciones, pues también me van diciendo, nos vamos saludando. Mejor dicho, ese WhatsApp es para ustedes y para nosotros. 316-645-1729. Lorelei, ¿qué pasa con Lorelei? Lorelei nos quiere decir algo, Lorelei. Vamos a prestarle atención a ver qué nos quiere decir Lorelei, por favor, un segundo.
1: Hola, Vibra, soy Hola. Lorelei, y hoy en sábado yo quiero escuchar Mujer Calavera de San Alejo. Mi corazón no late, mi corazón vibra.
0: A ver, vamos a ponerla desde el principio porque el arranque de la canción es muy bueno, pero le vamos a pedir un favor a Lorelei y a los que están ahí muy juiciosos conectados con Vibra. ¿Qué están haciendo? Que cuenten, pues.
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0: No, pedacito, un ratito. Cocinador.

0: Y esta voz estará en nuestro concierto de conciertos. No, no, no, miren, no lo voy a confundir, no lo voy a enredar. No es que los Analejo vayan a estar por ahora. Falta un artista sorpresa en nuestro concierto de conciertos. Pero la voz sí. ¿Y por qué? Miren, ya les explico por qué.
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0: Una flor. Porque hay una nueva versión.
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0: Una nueva generación.
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0: de Equimosis.
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0: Y ahí está la voz de Sebastián.
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0: Ah, ya se entiende todo mejor, ¿no?
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0: recuerdos en este.

fuertes palabras, fuertes declaraciones, como dice por ahí en las redes sociales, pero si él dice o ya dice que la quiere así hasta morir, pues ¿qué podemos hacer? Estaba Carlos Vives así hablando con Shakira por teléfono. La canción es de Carlos Vives, pero el nombre realmente se lo puso Shakira. Shakira en un momentico le cambió el nombre de la canción. Le dijo, hey, ¿cómo va la canción de la bicicleta? Y así quedó. Carlos no refutó nada, simplemente le

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0: Linda, de verdad.
1: Hola, Yadito. Hola. Buenos días. Bueno, te cuento que en un sábado yo hago home office de 8 a 10 de la mañana. Y luego me pongo a hacer oficio, escuchando Vibra todo el día.
0: Espectacular.
1: Salgo a veces con mis hijos. Y si no, pues tardecita de película. Y mi corazón no late, Vibra.
0: ¿Qué se están gastando este sábado? ¿A qué dedica su sábado? También puede pedir canciones, sí, ni más faltaba. Yo decidí ponerle esta a ella para que tenga un momento de rock en su cabeza mientras va viviendo su sábado y lo disfruta junto a Vibra. Se vale, cierto que se vale. Su majestad, como dice por ahí, su estéreo.

0: Nuestro corazoncito musical está guardada alguna canción de la Totó. Sus tambores,
1: la playa,
0: su voz.
1: Fortuna,
0: ¿por qué les decía que esto puede inspirar?
1: Con,
0: o que la inspiración puede venir de cualquier lado.
1: Habla con la playa.
0: Hoy por hoy, de pronto, usted va a poner el teléfono y ve una imagen y se inspira. Tienen ideas a ustedes. Así pasa con los artistas también. Gran parte de la inspiración de muchos de los artistas son otros sonidos, son otras canciones. Y parte de la inspiración de una canción como la de Cabas viene de allí, las raíces están allí, en los sonidos de Totona, y eso se siente en esta canción, ¿cierto? Ah, ya, ahí se siente, se escucha. Es inspiración, no es copia, es inspiración.

0: rock no cae mal, el rock en español en cualquier momento, en cualquier hora, cae bien, la verdad.
1: Hola, Yaito, buenos días.
0: Buenos días. ¿Qué pasó? ¿Qué se le olvidó decirme, querida Pili? ¿Dónde está y lo que está haciendo mi querida Pili?

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3: Ya son las 11 de la mañana, 52 minutos en Vibra.
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nuevo partido abriendo la jornada de hoy para el Mundial. Yo tengo la tarea de presentarles los goles compensar. Así que tranquilo, usted puede seguir haciendo sus vueltas tranquilo, sus actividades de sábado tranquilo. Yo le cuento si hay goles compensar o no en este partido. Por ahora, ay, me gusta la música de Juan Luis, sobre todo esas que son bien románticas.

0: goles muy rapidito en este partido, minuto 5. Y llegó el primer gol para Países Bajos. Otro gol compensar. A ver si la logro, porque pues es de Países Bajos, entonces sus nombres y sus apellidos, sí. Brian. Robey. Es el que le entrega el primer gol al equipo de Países Bajos. 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

usted la ve venir a ella o lo ve venir hacia usted, como que usted suspira y dice, ah, qué lindo, bonito me ha regalado la vida, qué bonito momento me ha regalado el de arriba, y disfrute ese momento de estar enamorado y tragado. Claro que se vale, eso es parte de la vida, no existiría.

0: gol compensar hasta ahora. No, pero los voy a saludar y los goles no me han dejado saludarles ni escucharles a través de sus notas de voz, pero ya voy. Minuto 17, segundo gol para los Países Bajos frente a Suecia. Aparentemente como que este partido va a estar lleno de goles. El mismo, sí, el mismo que hizo el primero al minuto 5, Ryan Brobe. Ahí voy con mi... Los goles están aquí para compartirlos junto a ustedes.
1: Llega China, se pone la piel.
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0: Mientras aparecen más goles en esta fiesta, pues van apareciendo las canciones también. Oiga, les voy saludando. Llevo muchas notas de voz, mi querida Karen, Miriam, Clau, Irma. Ya voy con las noticas de voz para ustedes. Saludos y muy buena vida.

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0: 16:45, 17:29, este sabadito.
1: Hola, muy buenos días.
0: Buenos días.
1: Hoy, sabadito de todito. De ejercicio, alguito de aseo, de preparar almuercito, ajá, mercadito, ajá, en fin, de todito. De todito, de todito.
0: Está bien.
1: Desempolvemos hoy.
0: ¿Cuál? ¿Qué
1: fue? Actor Crápula. Quiero escuchar Somos. Mi corazón no late, mi corazón vibra.
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0: Uy, hace años sin escuchar esta canción, la verdad.
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0: La verdad es que casi no me acuerdo de esta canción.
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0: A ver un pedacito.
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0: potencia los de arriba.
1: Oh my goodness.
0: Prima de los negocios de USA y China.
1: Pues Karen está en la tarea de hacer de todito este sábado y quería desempolvar esta de Somos de Crápula, un pedacito ahí como para que la recordemos juntos, ¿va?

0: recuerdos, canciones, en qué se está gastando su sábado. Bienvenido, si está llegando apenas, si está entrando a algún trancón de la ciudad, que es normal hoy sábado, así que tenga toda la paciencia. Usted ya sabe qué pasa los sábados con nuestro tráfico, entonces no se estrese, no pelee con él, más bien llénese de buena vibra.
1: Dios de independencia.
0: Y pídame las canciones que se le antojan.

0: tenía emoción, quizás les iba a cantar otro gol hasta ahora, pero no, fuera de lugar, fuera de lugar. Shakira apareciendo con la canción que seguramente quedará ahí como un chiclecito en nuestra memoria cerrando el año. Cuando hagamos el resumen vamos a hablar de esta fiesta y de esa canción Die Die. Y todo lo que vino detrás de esa canción Die Die. Nos íbamos como asustando con lo de Grace y que se iba a separar de Mike Bahía, pero no.
1: ¿Cómo nos
0: no, eso no era así.
1: No se me va
0: a saber.
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0: Pero se imagina que pase, creo que cuando

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0: Ya son las 12 del mediodía, 54 minutos.
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3: Es que ya son las 12 del mediodía, 58 minutos.
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dieron la tarea de hacer este tren. Yo creo que a usted le ha salido en su teléfono cuando ha dado vueltas por TikTok o por Instagram esto.

0: quiere conocer cómo nos fue en este tren, doña Toche, Karencita, Carlos Vargas, Pacho, hasta nuestro querido jefe William Vinasco, se le subió a la tarea de hacer este bailecito, este tren. Dios mío, le echan una miradita y nos cuentan a ver qué tal.
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ese pedacito me gusta mucho, la verdad. Esta tierra ya bailaba antes de ese tal Colón. Y yo creo que sí. Bueno, ahí está la recomendación. Mientras tanto, regresando en el tiempo, con ese sabor rolito.

0: cuesta, cómo les cuesta a los suecos arrancar el los tiempos. Es que había pasado 2 minutos del segundo tiempo y aparece el tercer gol para Países Bajos. El encargado de ese gol dice aquí Cody Gakpo. Así aparece aquí, Cody Gakpo de Países Bajos.
1: Pelota quedó otra vez a Bel, matando los cambios.
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0: 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Usted tranquilo, siga en sus tareas de sábado, allá haciendo oficio, moviéndose. Haga lo que esté haciendo, siga haciendo la tarea. Nosotros aquí le contamos los goles, Goles Compensar. Llega el cuarto gol, el minuto 54. Cody Gakpo, de nuevo, repitiendo para el equipo de Países Bajos y poniéndose 4-0 sobre Suecia. Dios mío, señor, espero que ya no más, pobrecito.
1: Pelota, quedó otra vez, Abel.
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gordo quiere este partido, oiga. Llegó el descuento por fin para Suecia. Minuto 59 del segundo tiempo, por supuesto, Anthony Elanga, quien genera el descuento y, bueno, motiva a Suiza a seguir insistiendo, buscando, ¿por qué no?

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tendremos nuevas vibras de Piso 21 en este 2026. Bueno, incluso ya abrieron la puerta en parte de canciones nuevas que podemos disfrutar de ellos. En ese momento estaban junto a Añejo, su canción llamada Salvavidas. ¿Y quién iba a saber que sí, que esa persona que usted tenía ahí tan cerquita al lado todo el tiempo era su salvavidas? Así es el amor. ¿Qué podemos hacer? Así es la vida también. ¿Qué podemos hacer?

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0: Es una historia muy triste, porque es alguien queriendo decirle del corazón algo importante a ella, pero ella no está. Ella ya no está y él se siente muy mal por todo lo que le está pasando en el mundo y quisiera tenerla cerca, susurrarle a su oído y decirle que aquí todo está peor. Eso es lo que decía esa canción de Panda, ¿se acuerda?
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0: Y ahora Cani García.
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0: Ah, no, ella sí no se ahorró ninguna palabra.

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tranquilo, seguro, feliz y saber que lo que está haciendo lo está haciendo bien, ni tú ni nadie podrá cambiarme, no. Recuerdo Moenia. Ahora, avanzando con las canciones para este sábado. Yo sé que extrañamos un besito. ¿O hace cuánto no le da un besito con amor a esa persona que tiene ahí cerquita? No deje que pase mucho

0: gol del partido. Llega el gol número 5 para Países Bajos, 5-1 se pone sobre Suiza. Minuto 89, gol para Crescencio de Países Bajos. 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

allí estaba Manuel Turizo con esa canción espectacular que me encanta. Una canción súper chévere, una canción que empieza esta hora de música aquí en Vibra 104.9. Vamos con información, vamos con noticias y obviamente estamos aquí en un lugar muy cerca a ustedes porque rueda el balón y también comienza la celebración de papá en Jumbo. 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Mientras escucha toda la programación de Vibra 104.9, ¿qué tal si bailamos un poquito de salsa con esta canción?

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Mientras escuchamos toda la programación de Vibra 104.9, un artista que va a estar en el concierto de conciertos este próximo 18 de julio. Ellos son Los Prisioneros y esto es Sexo.

estaba esta espectacular canción de Mauricio Palo de Agua, Niñas. 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Aquí estaremos obviamente con todos los Vibralovers también, que se están acercando, que están llegando y están compartiendo con nosotros una tarde espectacular. Así que mientras ustedes vienen de pronto en su automóvil y están escuchando Vibra 104.9, ¿qué tal si escuchan un Vibra clásico de los Enanitos Verdes? 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

si usted es el que le encanta de pronto iniciar el sábado bailando, ¿qué tal esta canción de Puerto Rican Power, Juguete de Navidad, aquí en Vibra 104.9? Oigan, Vibra Lovers, una invitación súper importante a sacar su mona Vibra, ¿no? Porque si quiere ganar premios, si quiere ir a conciertos, si quiere ganar premios mundialistas, simplemente escribe mona Vibra a través de nuestro WhatsApp de Vibra al 316-645-1729 y listo. Así que la invitación para que desde ya hagan la tarea. Yo no los dejo quietos ni los fines de semana. Desde ya tienen que hacer la tarea, sacar su mona Vibra, decirle a todos sus familiares que por favor saquen su mona Vibra para poder ganar grandes premios. Además se vienen conciertos, más premios mundialistas, muchísimas cosas. Así que vayan haciendo la tarea mientras escuchan toda la programación de Vibra 104.9. ¿Qué tal si vamos al pasado con este Vibra clásico, eso de Soda Stereo, Cuando pase el temblor?

0: en Vibra, ya son las 2 de la tarde, 50 minutos.
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0: Y en Vibra ya son las 2 de la tarde, 53 minutos.
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0: 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En Vibra ya son las 2 de la tarde, 54 minutos.
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definitivamente, si hay un papá colombiano que se pone la 10, es Camilo Echeverry. Ahí lo teníamos con millones. Un chico que ha demostrado que a su corta edad es un buen papá, con Índigo, con Amaranto, un buen esposo. Mejor dicho, es un ejemplo para todos los papás colombianos. Ahí lo teníamos con su música en 104.9. 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Seguimos con toda la programación, con toda la música, mientras ustedes van llegando y van compartiendo con papá estas compras del día de hoy. ¿Qué tal si escuchamos a otro papacito, no? Él es Juanes y esta canción, Muérdeme, aquí en Vibra.

van, así como dice Sebastián Yatra, yo les pregunto a ustedes, Virualovers, ¿a dónde van? 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Hay buen ambiente, hay música y por supuesto está todo el equipo de Vibra 104.9 compartiendo con todos ustedes en esta tarde. Aquí los esperamos y mientras escuchamos toda la programación de Vibra. Oiga, esta canción para su media mitad aquí en Vibra.

tu amor, yo tengo tu love aquí en Vibra 104.9. 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Así que mientras ustedes lo hacen, ¿qué tal si escuchamos más música, más canciones que nos encantan? Ahí está Fito Páez, esto es Mariposa Tecnicolor.

0: 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Ahí está, un gol de Frank Cien en el minuto 30. 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

Y ahí estaba Frankie Ruiz con esta canción, Desanúdate, mujer. 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Vamos con toda la programación. ¿Qué tal si regresamos a nuestra adolescencia con los chicos de RBD y esta canción es

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1: En Vibra son las 3:51.
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0: Esta se canta a grito herido. Grito herido.
1: Señoras y señores, yes. 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

0: 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Bueno, goles de Alemania en ese momento, 1-1 va con Costa de Marfil. Un gol de Denis Untaf en el minuto 68. Porque con Compensar vivimos el Mundial. Así que la idea es que usted también viva el Mundial con todos nosotros. Un Mundial que nos encanta. Un Mundial que definitivamente no nos podemos perder por nada del mundo. 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
1: 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Ya son las 4:54 PM.
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0: 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Les cuento que Alemania acaba de hacer su segundo gol ante Costa de Marfil. Alemania 2, Costa de Marfil 1. Denis Undaf en el minuto 68 más 90. No, 90 más 4, perdón, 90 más 4, hizo este golazo y el partido pues ya ha sido finalizado. Ahí obviamente en Vibra cantamos todos los goles del Mundial para que usted siempre esté conectado con todos los goles que tenemos para todos ustedes, porque en Vibra los cantamos todos.
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Y si hablamos de música de fin de semana, sin duda alguna, hablamos de La Factoría. Ahí lo tenemos con esta canción, Perdóname. Aquí soy yo, Rose Medrano, para acompañarlos en esta hora de música. ¿Cómo la están pasando, mis Vibra Lovers? Fin de semana con Vibra. Música que nos encanta, música que nos hace bailar desde ahora. Para los que de pronto se van de rumba en esta noche, pues ahí está, para que vayan calentando motores. ¿Cómo están? Si quieren, pueden saludarme, enviarme sus noticas de voz al 316-645-1729. ¿Qué tal? Mientras escuchamos a Cani García, quien se une a esta voz, la voz particular. Esto es Karim León. Te lo agradezco.

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2: Hay una amiga muy especial que está escuchando esta canción. Amiga, marica, ya.

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1: Y amo esta canción justamente porque... Es un grito también herido hacia los hombres, ¿no? Cuando de pronto tenemos ese dolor ahí metido en el corazón y ella le canta con estas 200 copas. 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Oigan, eso va a estar buenísimo. Ahí nos encontramos en este Vibra Fest 2026, 5 de la tarde y 25 minutos. ¿Qué tal si escuchamos algo de Bacilos? Adicto.

¿qué tal esta versión de Doctor Crápula de Me Bebí Tu Recuerdo? Una canción que la hemos escuchado en Galigaliano y en muchísimos artistas, y que ellos sacan una versión más rockera, y la verdad es que me encanta lo que hace Doctor Crápula. 5:36 PM, ¿cómo van Vibra Lovers? ¿Cómo va este sábado? ¿Cómo va el fútbol? ¿Cómo va este mundial? Dios mío, yo me he quedado sorprendida de verdad de todos los partidos, de todo lo que se ha vivido. Aquí cantamos los goles en Vibra, así que no se pueden desconectar por nada del mundo. ¿Qué tal si también le cantamos a esos amores que se van, que se mueren, o esos amores que definitivamente ya con el tiempo se mueren y listo? Así dice Paola Jara en esta canción, Murió el Amor.

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Y sin duda alguna esta canción catapultó la carrera de Fresto, Me Hace Daño Verte, una canción que habla del dolor de una ruptura y del tormento que significa encontrarse con esa persona especial a la que aún no logras olvidar. Me encanta esta canción, yo creo que en ninguna fiesta en Colombia puede faltar la música de Fresto Music. Invitados también a que saquen su mona Vibra, por favor, Vibra Lovers, porque estaremos entregando premios, entradas a conciertos, estamos en etapa mundialista, así que obviamente tendremos muchos regalos mundialistas, así que la idea es que escriban Mona Vibra a través de nuestro WhatsApp de Vibra para que la obtengan, eso es muy importante, así que ahí está la tarea para este fin de semana, sacar su Mona Vibra y que le digan a toda tu familia, pues que hagan la tarea. ¿Qué tal si escuchamos un Vibra clásico? Nos vamos para el pasado, ¿qué tal? Y lo hacemos con Andrés Calamaro y esta canción, Loco.

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3: 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En Vibre ya son las 6 de la tarde, 52 minutos.
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